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1: 23 horas, 11 de la noche, 3 minutos.
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0: Barcelona, 13 grados, lluvia. Bruselas, 7 grados, cielo nublado. París, 8 grados, viento y lluvia.
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1: FM Cordillera indica la hora. 0:08.

FM Cordillera indica la hora. 0 horas, 25 minutos.

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1: FM Cordillera indica la hora. 0:31.
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FM Cordillera indica la hora. 0 horas, 42 minutos.

FM Cordillera indica la hora. Son exactamente 1:00 de la madrugada.

FM Cordillera indica la hora. 1 de la madrugada, 22 minutos.

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1: FM Cordillera indica la hora. 1 de la madrugada, 48 minutos.

FM Cordillera indica la hora. 2 de la madrugada, 1 minuto.

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1: FM Cordillera indica la hora.
2: 2 de la madrugada, 19 minutos.

FM Cordillera indica la hora. 2 de la madrugada, 28 minutos.

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1: 2 de la madrugada, 41 minutos.

FM Cordillera indica la hora. Son exactamente las 3 de la madrugada.

FM Cordillera indica la hora. 3 de la mañana, 8 minutos.

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1: FM Cordillera indica la hora.
2: 3 de la mañana, 18 minutos.

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1: 3 de la mañana, 37 minutos.
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1: 3 de la mañana, 47 minutos.

FM Cordillera indica la hora. 3 de la mañana, 58 minutos.

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FM Cordillera indica la hora. 4 de la madrugada, 22 minutos.

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1: FM Cordillera indica la hora. 4 de la madrugada, 33 minutos.

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1: FM Cordillera indica la hora. 4 de la madrugada, 49 minutos.

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1: FM Cordillera indica la hora. 5 de la mañana, 32 minutos.

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1: FM Cordillera indica la hora. 5 de la mañana, 47 minutos.

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1: 6 de la mañana y 3 minutos.

FM Cordillera indica la hora. 6 de la mañana y 12 minutos.

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1: 6 de la mañana y 52 minutos.

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1: 7 de la mañana, 26 minutos.

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1: 7 de la mañana, 43 minutos.

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1: 7 de la mañana, 59 minutos.

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1: 8 de la mañana, 9 minutos.

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1: 8 de la mañana, 24 minutos.

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1: 8 de la mañana, 40 minutos.

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1: 8 de la mañana, 54 minutos.

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1: 9 de la mañana, 10 minutos.

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1: 9 de la mañana, 24 minutos.

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1: 9 de la mañana, 39 minutos.

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1: 9 de la mañana, 55 minutos.

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1: 10 de la mañana, 10 minutos.

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2: Diez de la mañana, 21 minutos.

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1: 10 de la mañana, 35 minutos.

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1: 10 de la mañana, 49 minutos.

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1: 11 de la mañana, 14 minutos.

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1: 11 de la mañana, 28 minutos.

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1: 11 de la mañana, 40 minutos.

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1: 11 de la mañana, 52 minutos.

0: Hola, ¿qué tal? ¿Cómo están? Les saludamos con mucho cariño en este día lunes, ya 21 de septiembre, post fiestas patrias. Saludamos a todos nuestros vecinos que nos escuchan a través de FM Cordillera y de Antu Radio. El día de hoy acompañándoles, por supuesto, con mucho cariño, con todas las informaciones relacionadas todavía con fiestas patrias, porque nos quedan actividades que usted va a conocer durante este programa. Así es que la invitación está hecha para que usted se mantenga en nuestra sintonía. Le saludo a su amigo de siempre, su amigo Luis López, conductor de este espacio, el espacio de la ilustre Municipalidad de Antuco, a través de las emisoras ya mencionadas FM Cordillera y Antu Radio. Les damos la bienvenida a este, su espacio de información municipal.
1: Son las 12:06.
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Estamos en su espacio de información municipal, el espacio de la ilustre municipalidad de Antuco, a través de FM Cordillera y de Antu Radio, para que usted pueda enterarse de todas las actividades de nuestro mes patrio. Vamos a ir con las actividades que todavía nos quedan, porque como bien mencionábamos cuando iniciamos este espacio, todavía nos quedan actividades de fiestas patrias para que usted, por supuesto, se pueda enterar. Tenemos para el 24 de septiembre, a partir de las 3 de la tarde, mateada interna y juegos populares. Dicha actividad se va a desarrollar en la sede del Club Adulto Mayor de Villa Los Canelos. 25 de septiembre, 4 de la tarde, juegos populares abiertos a la comunidad. Dicha actividad se va a desarrollar en el patio techado de la población Villa Jardín. 26 de septiembre, a partir de las 9 de la mañana, cuadrangular por la patria de fútbol Tetes, sub 8 y sub 12. Dicha actividad se va a desarrollar en el estadio municipal de nuestra comuna y está organizada por el Club Deportivo Cruz Azul. Seguimos con el 26 de septiembre a las 9 de la mañana, cabalgata abierta a la comunidad. La salida será desde la Plaza de Armas de nuestra comuna y organiza el Club de Guasos de

Antuco. Seguimos con más actividades del 26 de septiembre. Esta será a las 14:30 horas. Fonda en mi barrio, mateada y juegos populares. Dicha actividad se va a desarrollar en la multicancha y sede vecinal de la población Villa Los Ríos. Fonda en mi barrio, mateada y juegos populares, como bien lo decíamos, el próximo 26 de septiembre a partir de las 14 horas con 30 minutos.

Continuamos con la segunda parte de las actividades de fiestas patrias que aún nos quedan ya para lo que falta de este mes. Atención porque vamos a continuar con la lectura de aquello. Nos vamos al 26 de septiembre, 15:30 horas, Juegos Populares Abiertos a la Comunidad. Dicha actividad

La actividad será en el estadio de Villa Las Rosas y está a cargo de la Junta de Vecinos número 006 y también del Club Deportivo de Villa Las Rosas. 26 de septiembre, 4 de la tarde, mateada y actividad dieciochera vecinal. Dicha actividad está a cargo de la Junta de Vecinos de Coihueco y se va a desarrollar justamente allí, en la sede de la Junta de Vecinos de dicha localidad. 26 de septiembre, a partir de las 4 de la tarde, visita al Hogar San José de la Montaña. Institución a cargo, Club de Cueca, Vientos de mi Tierra, y se va a desarrollar justamente en el Hogar San José de la Montaña. 27 de septiembre, a partir de las 14 horas, Juegos Populares abiertos a la comunidad. Dicha actividad será en el Parque de Abanico, y quien está a cargo son los emprendedores y artesanos de Abanico. 27 de septiembre, 15 horas, primera versión de las Olimpiadas Dieciocheras. Dicha actividad se va a desarrollar en nuestro estadio municipal y está a cargo del grupo de danzas Inti Yaku. 29 de septiembre, a partir de las 15 horas, mateada vecinal con actividad dieciochera. Dicha actividad se va a desarrollar en la sede vecinal de la población El Esfuerzo y quien está a cargo es el Club Adulto Mayor Tierra Hermosa de Mirrigüe. Ahí están todas las actividades de fiestas patrias que aún van quedando en nuestra comuna y usted se enteró a través de Anturradio y de FM Cordillera en este su espacio de información municipal, el espacio de la información de fiestas patrias que se realizan en nuestra comuna.

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Continuamos con más informaciones en este su espacio justamente de información municipal, el espacio de la ilustre Municipalidad de Antuco a través de FM Cordillera y Antu Radio. Vamos con las informaciones. Orgullo antucano en la gran parada militar año 2026. Nuestra hermosa comuna dijo presente en la tradicional elipse del Parque O'Higgins, llevándose los aplausos y el reconocimiento de todo el país. Ver a nuestros compatriotas y representantes antucanos marchar con gallardía, disciplina, ese temple inquebrantable que nos caracteriza, nos llena el corazón de emoción y profundo orgullo local. Llevamos el espíritu de nuestra tierra, forjada entre volcanes, nieve y cordillera, hasta el gran escenario nacional. Esa es la prueba del esfuerzo, la entrega y el compromiso con el servicio a la patria. Quienes representaron a nuestra comuna son las siguientes personas, ¿cierto? Y desde ya felicitarles a ellos y a sus familias. Pía Arias Fuentes, de la Escuela de Oficiales de Carabineros de Chile. Alex Rolac Puentes, de la Escuela de Suboficiales del Ejército de Chile. Y Dylan Morales Rivas, quien es parte de la gran banda del Ejército de Chile. Nuestro municipio les envía el mayor de los éxitos y afectos y todos los parabienes en sus carreras y misiones, que sigan cosechando triunfos y dejando el nombre de Antuco en lo más alto. Muchas felicidades en estas fiestas patrias. Y ahí estaba el reconocimiento por parte de nuestro municipio para estos tres jóvenes de nuestra comuna, para Pía Arias Fuentes, de la Escuela de Oficiales de Carabineros de Chile, para Alex Rolac Puentes, de la Escuela de Suboficiales del Ejército de Chile, y para Dylan Morales Rivas, quien pertenece a la gran banda del Ejército de Chile. Vaya para ellos, por supuesto, el reconocimiento y el saludo por parte de nuestro municipio. Continuamos por acá con más informaciones en este su espacio de información municipal. El espacio de la ilustre Municipalidad de Antuco, con todas las informaciones relacionadas con fiestas patrias. Atención, abrimos inscripciones para el taller intermedio de lengua de señas. Si cuentas con el nivel básico de lengua de señas, si eres dirigente o funcionario o funcionaria, esta oportunidad es para ti. Te invitamos a dar continuidad a tu formación y seguir contribuyendo a un Antuco más inclusivo. Estos talleres comienzan el miércoles 7 de octubre en el Salón del Centro Comunitario. Es impartido por el instructor oyente con experiencia en educación inclusiva e instructora sorda perteneciente a la Red de Intérpretes de Chile. ¿Cómo inscribirse? Pueden asegurar su cupo a través de los canales oficiales, ya sea inscribiéndose en el correo apoyo.ooc@municipalidadantuco.cl. Reiteramos el correo: apoyo.ooc@municipalidadantuco.cl, o al WhatsApp +569 5497 3582. Reiteramos el WhatsApp: +569 5497 3582. Los cupos son limitados, pueden inscribirse desde el día de hoy para quienes estén interesados o interesadas en participar de este taller intermedio de lengua de señas. Vamos a continuar con más música y estamos de vuelta para ir cerrando este su espacio de información municipal, el espacio de la ilustre Municipalidad de Antuco, este informativo de Fiestas Patrias.

Bien, y estamos ya de regreso para ir finalizando su espacio de información municipal, el espacio de la ilustre Municipalidad de Antuco en Fiestas Patrias a través de Antu Radio y FM Cordillera. Vamos a ir con el pronóstico del tiempo, cómo se nos viene para el resto de la semana. Al menos se prevé lluvia durante gran parte del resto de la semana, desde el día de mañana hasta el día domingo al menos. Mañana se prevé una cantidad de 8,7 milímetros de lluvia, con una temperatura mínima de 8 y una máxima de 13. Para el día jueves esperamos 64 milímetros de lluvia, con una temperatura mínima de 8 y una máxima de 11 grados. Y para el día viernes 25 esperamos 20 milímetros de lluvia, con una temperatura mínima de 8 grados y una máxima de 17. Para hoy ya tuvimos las lluvias principalmente durante la jornada de la madrugada de este día lunes. Y esperamos cielos mayormente despejados durante el día, con una temperatura mínima que tuvimos de 2 grados y una máxima que esperamos sea de 12 grados durante esta jornada. Así que a disfrutar el buen tiempo hoy día, porque ya se nos viene a partir de mañana precipitaciones abundantes acá en nuestra comuna. Nosotros nos despedimos, agradecemos enormemente su sintonía y los dejamos, por supuesto, como siempre, con buena música a través de Antu Radio y FM Cordillero. Que tengan una excelente jornada. Muchas gracias por haber estado junto a nosotros en el espacio de la ilustre Municipalidad de Antuco, para poder informar de las actividades de Fiestas Patrias a través de Antu Radio y FM Cordillera. Chau, chau. Muchas gracias por haber estado en nuestra sintonía y, si Dios así lo permite, nos reencontramos el próximo día miércoles.

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1: FM Cordillera indica la hora.
2: 13 horas, 1 de la tarde, 25 minutos.

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1: 14 horas, 2 de la tarde, 7 minutos.

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2: 14 horas, 2 de la tarde, 18 minutos.

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1: 14 horas, 2 de la tarde, 30 minutos.

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2: 14 horas, 2 de la tarde, 53 minutos.

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1: 15 horas, 3 de la tarde, 5 minutos.

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1: 15 horas, 3 de la tarde, 19 minutos.

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0: 15 horas, 3 de la tarde, 36 minutos.

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2: 15 horas, 3 de la tarde, 50 minutos.

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1: 16 horas, 4 de la tarde, 7 minutos.

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1: 16 horas, 4 de la tarde, 23 minutos.

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2: 16:04:33. 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
2: 16 horas, 4 de la tarde, 47 minutos.

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1: 17 horas, 5 de la tarde, 1 minuto.

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1: 17 horas, 5 de la tarde, 15 minutos.

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3: 17 horas, 5 de la tarde, 31 minutos.

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2: 17 horas, 5 de la tarde, 48 minutos.

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2: Las 18 horas, 6 de la tarde, 10 minutos.

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1: Las 18 horas, 6 de la tarde, 56 minutos.

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1: 19 horas, 7 de la tarde, 5 minutos.

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2: 19 horas, 7 de la tarde, 17 minutos.

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2: 19 horas, 7 de la tarde, 35 minutos.

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1: 19 horas, 7 de la tarde, 52 minutos.

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